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aquella mujer se me quedó mirando y no dijo ni que sí ni que no. Tenía los ojos abiertos, la boca abierta, así. Ninguna reacción, ¿no? Empecé a reflexionar sobre qué es lo que pasaba y tras darle muchas vueltas al asunto, llegué a la conclusión de que ella se sentía confundida por mis citas mitológicas, ¿no? Palas Atenea, Venus Afrodita. No había entendido nada, la pobre, ¿no? La aplasté ahí con mi cultura, ¿no? Entonces decidí aclararle un poco más mis intenciones y ser más directo.

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Ellos nos traicionaron. 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

amigas y amigos, bienvenidas y bienvenidos a esta La Venganza de Chunga, en nuestro primer programa del periodo vacacional de verano. Gracias a todas y todos los que me escuchan en estos momentos, que puede ser a través de las frecuencias moduladas instaladas en el estado de Sonora, o bien a través de la internet, o bien también algunos días después en forma de podcast que se distribuye esta venganza de Chunga. El día de ahora comenzamos en un programa donde celebramos que hace 71 años las mujeres votaron por primera vez, y llevó casi 7 décadas para que una mujer llegara a la presidencia de la República. Los tiempos están cambiando y poco a poco vemos esos cambios en nuestra vida civil, en nuestra vida política cotidiana. Comienzo con música mexicana. Es el grupo Sonido Gallo Negro con este tema que se llama Santa Bárbara, que recrea esas imágenes auditivas de los radios, de las radios de las pequeñas localidades, aquellos que se escuchaban con trompetas, unas bocinas como trompetas de marca Ratsun.

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voto femenino en La Venganza de Chunga. Es algo para recordar, para rememorar. Y de ello también nos hablará esta noche Solecita Fontes. Así que antes de Sol Fontes voy a programarles a Tom Waits. Yo le digo mi tío Tom. Y es uno de los temas que más me usé, digamos, en La Videovenganza de Chunga. Con este tema empezaron la serie de video que tuve durante 5 o 6 años, ya ni me acuerdo, en Telemax, que se llamaba La Video Venganza de Chunga. Y la primera rola que puse fue I Don't Wanna Grow Up. Es así como una declaración de principios donde yo y mucha otra gente dice: yo no quiero crecer, no quiero madurar frente a este mundo de adultos que sabemos que casi todos tienen cara de villanos y actúan peor. Así que después de Tom Waits escucharemos a Solecita, y después de Solecita, Coconut Monkey, con música bien, bien rica para que ustedes disfruten esta noche.

de julio del 2026 se cumplen 71 años de que las mujeres obtuvimos la posibilidad de ejercer el voto. Esta lucha se llevó a cabo durante largo tiempo y fue el logro de poderosas féminas como Ermila Galindo, Elvia Carrillo Puerto, Juan Belén Gutiérrez de Mendoza, entre muchas más. Su perseverancia, tesón y esa fuerza que nace de la injusticia y la omisión lograron lo que durante décadas se venía exigiendo y que por mucho tiempo había resultado una petición negada e incluso vituperada. Lo que sí no se puede negar es que el voto femenino en México ha sido fundamental para el desarrollo del país, tanto en lo político como lo social, lo económico y lo cultural. Permitir el sufragio a quienes representamos a más de la mitad de la población era necesario y urgente para balancear la justicia y la democracia en un país regido mayormente por varones. Es bien sabido que algunas prácticas incomodan, pero que seamos ahora parte de la elección de manera legal y reconocida es sin lugar a dudas una conquista vital para el progreso y el futuro de nuestro México, y eso debemos conmemorarlo con orgullo y con la frente en alto por los siglos de los siglos. 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

bueno que siguen con la venganza. De hecho, estaba haciendo memoria durante la musiquita que estábamos escuchando de cuándo y cómo fue que la mujer, después de votar, empezar a votar, comenzó a ocupar puestos políticos. Fue alrededor de 1960 cuando llegó a la Cámara de Diputados la primera mujer. Ella se llevaba por nombre Macrina Rabadán y era proveniente del estado de Guerrero, perteneciente a un partido que ya no sirve, y no sé si alguna vez lo hizo, que se llamaba Partido Popular Socialista. Esa fue la primera mujer. Pasarían muchos años para que el PRI encumbrara a Griselda Álvarez como la primera gobernadora. Ella fue del estado de Colima y fue durante el sexenio de José López Portillo que llegó una mujer a ser gobernadora en este país. Bastantes años después tendríamos a la primera presidenta de este país, que ustedes ya saben quién es y que pues está haciendo el papel que todos sabemos que está haciendo. Gracias a todas y todos por mantenerse en sintonía. Les tengo música de Jaime López, divertida y de alguna manera pues sin aludir a ningún político. Se llama El Mequetrefe. Después de ello viene mi amigo Alejandro con todo y su música para alegrarnos y cerrar esta primera parte de La Venganza de Chumbo.

3 de julio de 1955, las mujeres van a votar. Chunga por el voto femenino de las mujeres. Estimada Chunga Banda, resulta ser que antes de 1955, cuando un hombre decía "yo voto por las mujeres", se refería precisamente a eso, a que él decidía por ellas. O sea, que tomaba las decisiones en lugar suyo de ellas, en apariencia sabiendo de antemano lo que ellas piensan. Y cuando me refiero a ellas digo simplemente Luz, Irene, Azucena, Gloria, Marina, Irma, Luisa y muchas y muchas y muchas más. A veces pienso que la lucha de las mujeres comenzó cuando comenzamos a existir y nos miramos distintos. Y luego dejamos de ser unidad biológica, donde unos no existen sin unas, y unos y unas caminaban juntos a lo largo de miles de historias. Las mujeres lucharon y luchan por su derecho a ser, existir y pensar, por su derecho a tener derecho y a decidir qué es lo mejor para su vida y su alma, para su hogar y para lo que ilumina su mente y su existencia. Vivan las mujeres y su derecho a decidir, a votar, a decir que no, a decir vete de aquí, a decir te amo tanto, tiende la cama, sé mejor persona. Aquí en México y en todas partes, las mujeres luchan por su derecho a decidir, a vivir, a soñar, a trabajar por este mundo y sacar adelante al país, persona por persona y familia por familia. El sufragio femenino mejora la elección como candidatas o votantes y soñantes.

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7: A todas y todos los que siguen en sintonía con La Venganza de Chunga, y bienvenidas y bienvenidos a todos los que están incorporándose a la audiencia en este momento. Gracias. Hemos escuchado en la primera parte música muy rica, música del repertorio de aquí, de allá y de acullá, y voy a continuar. Algunos de ustedes han de haber conocido a este hombre como el célebre Dr. House, pero ese actor, un personajazo sin duda, era más músico que actor antes de la serie referida. El señor Hugh Laurie es sin lugar a dudas un musicazazo. Su conocimiento de jazz y blues, bueno, lo hacen una personalidad entrañable en el mundo de la música. Y para que ustedes, si no lo han escuchado, tengan la oportunidad de hacerlo, les he puesto programado este tema tan delicioso que se llama Let Them Talk. Déjalos que hablen. ¿Cuántas veces no hemos tenido la necesidad de decir, ay, déjalos que hablen? Es Hugh Laurie en La Venganza, para comenzar con ustedes de la mejor manera posible este fin de semana. Y a los que estén de vacaciones como un servidor, a gozarlas, a construir ese periodo recreativo que sea sólido para regresar a trabajar rico, rico y sabroso con el calorón de agosto. Por lo pronto, Hugh Laurie, aquí en La Venganza.

0: Jalisco. Así que voy a volver a poner al grupo El Personal con este tema que nos encanta, porque sé que a ustedes les va a encantar también. Se llama La Tapatía, para todos aquellos que van a Guadalajara. Por cierto, a los colombianos les fue muy bien en Guadalajara. Y mi hija pues vive allí, ya se los he mencionado. Me decía que salieron a la luz muchos, muchos colombianos. Se calculaba que alrededor de 10,000 colombianos estaban en Guadalajara haciendo el chillar. Gracias por estar con nosotros.
1: Aquí la voz de Guadalajara.

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2: Gracias por acompañarnos en nuestro primer programa del periodo vacacional. Esta noche música, mucha música deliciosa, como la que a continuación les tengo. Les anuncio que viene Frank Zappa con su hija Moon. Ellos interpretan Valley Girl, también otro de los

repertorio de Frank Zappa, muy, muy importante y conocido. Después escucharemos de la película Hecho en México la participación de Mono Blanco, Carla Morrison, Sergio Arau y nuestro Luis Rey Moreno Gil. Ahora sí que nuestro Luis Rey Moreno Gil, ese cantante de gran potencia. Bueno, está inserto en el tema que ustedes escucharán después de Frank Zappa y su hija. Después de ello, tendremos la presentación de King Crimson con el tema Lagartija Lizard, del segundo álbum del King Crimson, que lleva, por cierto, ese título de Lizard, aquí en La Venganza de Chunga. Enseguida tendremos una pequeña chunga historia para, antes de terminar, nuestra emisión como es costumbre. Gracias por acompañarnos.

Esta noche con mucho gusto recuerdo los primeros momentos de mi llegada a Hermosillo, a Radio Universidad de Sonora, las primeras amistades, los primeros encuentros con la colectividad de hombres y mujeres de Hermosillo que me daban de alguna manera la bienvenida y que de alguna manera comenzamos a construir proyectos en común, actividades recreativas en común, qué sé yo, tantas cosas.

programa antecedente de La Venganza de Chunga se llamaba Esto es Solo Rock and Roll. Y llegamos con música propositiva como esto que escuchan de la Orquesta Mondragón de 1987, del mismísimo año en el que yo arribé a estos micrófonos. Después de tantos años, tantos tiempos, tantos periodos vacacionales, algunos de huelga, otros simple y sencillamente de chamba cotidiana, este momento lo dedico para reflexionar y sentirme feliz de la actividad de tener un espacio radiofónico, de comprometer todos los viernes de 7 a 8 a una misión, a una comisión que es la de comenzar con ustedes de la mejor manera posible nuestros fines de semana. Sin lugar a dudas, y lo digo con cero modestia, La Venganza de Chunga se ha caracterizado por ofrecer un panorama informativo de diferentes corrientes musicales y diferentes grupos y solistas que no actúan o que no trabajan o que no se escuchan en ninguna de las radiodifusoras comerciales o de cualquier otro tipo. En La Venganza de Chunga siento yo un honor infinito que muchos músicos me digan que aquí escucharon tal cosa por primera vez o que aquí se sintieron motivados por primera vez a abrazar el oficio del rock and roll. Gracias a todas y todos por construir con quien les habla. Ahora sí, que una vida bien rockera, bien linda, bien vengativa, y que la hacemos todos los viernes con un chorro de gusto, por no decir un chunga madral de gusto.

casi nada de rock and roll, pero mucho ritmo. Les digo a ustedes, hasta la próxima semana. Están escuchando Long Gone, la partida larga, con el grupo de Dead South. Gracias por estar aquí en esta venganza de chonga. Esta noche estuvimos trabajando para ustedes Alejandro Aguilar, Seleni, Solecita Fontes, como es una real y verdadera costumbre, y también mi gran amigo Julián Bonfil, y Fernando Fuentes Fierro produce y conduce, y los esperamos para la próxima semana. Disfruten, disfruten, disfruten.

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4: Además, Tabasco guarda tradiciones únicas que sorprenden a propios y extraños, donde la cultura popular late al ritmo de tamborileros y carnavales.
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0: Ganso Ganso.
1: ¡Arriba los tesoros!
2: Repito, lo vuelvo a decir, me canso ganso.
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4: 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Te esperamos en Tabasco de mis amores.
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Hola mis amigos, ¿qué tal? Muy buenas noches. De nueva cuenta, un placer y un gusto saludarlos a todos ustedes a través de la señal de Radio Universidad de Sonora desde Hermosillo, Sonora, para todo el mundo. Un verdadero placer acompañarlos hoy desde esta ciudad, la capital del noroeste, y la mejor manera de hacerlo es escuchando Quemando Asfalto, la Catedral del Metal, 2 horas con lo mejor del rock duro en todo el noroeste del país. Yo soy Rafael Contreras y como siempre me acompaña el mago de los controles técnicos, Julián Bonfigli. Iniciamos hoy esta noche con la banda inglesa de Black Sabbath y su tema Psychophobia, que viene contenido en el álbum número 17 de Black Sabbath, el Sabbath Negro, editado por ahí, o mejor dicho, que vio la luz a la venta en enero de 1994 bajo el sello inglés IRS o IRS. Cross Purpose o Propósitos Cruzados es el título de esta producción, que la verdad, poco conocida entre los amantes de Black Sabbath, o muy poco nombrada, pero con una calidad indiscutible, dado que en la voz aparece Tony Martin, no está por supuesto Ozzy Osbourne, ni tampoco está Ronnie James Dio, ni tampoco Ian Gillan, que fueron los vocalistas que han estado en esta grandiosísima banda pionera del metal en el mundo. En la guitarra, Tony Iommi y Geezer Butler, la base obviamente de Black Sabbath. También en los teclados, Geoff Nichols, y en la batería, Bob Rondinelli, que estuvo en bandas como Rainbow de Richie Blackmore. Así que escuchamos este buenísimo tema, Psychophobia, con Black Sabbath. Continuamos, algo que se llama Violent Shadows o Sombras Violentas, de la banda alemana Blind Guardian, de su producción 2022. Vamos a escuchar también con el chaparrito de la voz de oro también de Alemania, Udo Dirk Schneider, Metal Never Dies o El Metal Nunca Muere. Vamos a escuchar con la banda argentina de Malón, esto que lleva por nombre Mi Digna Lealtad, Hammer to Fall, una grabación totalmente en vivo de la banda inglesa de Queen en el festival Live Aid de 1985 en London, en el escenario majestuoso de Wembley. Y cerramos este espacio de 5 temas con el guitarrista irlandés de Gary Moore y esto que nos encanta escuchar, que se llama Always Gonna Love You o Siempre Te Amaré, la guitarra mágica y todo el poder y la energía y el sentimiento de Gary Moore en esto que se llama Always Gonna Love You. Esto es Quemando Asfalto, mis amigos, bienvenidos, la Catedral del Metal, súbanle.

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era el guitarrista irlandés Gary Moore y su tema Always Gonna Love You, o Siempre Te Amaré. Este extraordinario guitarrista que nos dejara un gran legado en muchos estilos, incursionó en el hard rock, en el blues rock, en el metal, en el jazz también tuvo a bien participar Gary Moore, que pues desafortunadamente nos abandonó en el 2011 por allá en España, si es que no me equivoco, de un ataque al miocardio. Y bueno, pues estuvo en bandas como Skid Row, creo que fue su primer banda antes de que apareciera muchísimos años después la banda de Los Ángeles, California, de igual nombre que lideraba Sebastian Bach.

y que tuvo como dos sedes, tuvo el estadio de Filadelfia, John F. Kennedy, y se enlazaron las cuestiones intergalácticas, si se puede decir de esa manera, y estuvieron al mismo tiempo, pues, ¿no? Al mismo tiempo estuvieron estos conciertos de Filadelfia y de Wembley en Londres. Mi digna lealtad, Malón, esta banda pues referente del metal en Argentina, Claudio O'Connor, el Tano Romano, líderes indiscutibles después de la salida de Hermética. Escuchamos con ellos Mi digna lealtad, Udo Dirk Schneider, Metal Never Dies, el metal nunca muere. El chaparrito de la voz de oro es Ex Acept, y que sigue produciendo música y conciertos del más alto nivel. Y qué hablar de Blind Guardian, que ha vuelto a sus orígenes. Esa producción 2022, Violent Shadows, o Sombras Violentas, con esos riffs cortantes y veloces que hacen recordar, pues, sus primeros discos. Continuamos, mis amigos, por supuesto, esta noche desde Hermosillo, Sonora, para todos ustedes. Nada de ti nos trae esta noche desde Ciudad Obregón, Sonora, la banda Armazón. La verdad, Cabezas Rodantes de Argentina, un muy buen hard rock, el clásico, con muy buenas guitarras y con muy buenas hechuras. La verdad, con Cabezas Rodantes de Argentina. El enemigo siempre he sido yo, Cirrosis de Ciudad Obregón, nos interpreta este tema, al igual que I am the universe, soy el universo desde esta parte de nuestro país. Y bueno, Iglesia del Metal con Agónica y Bajo el Imperio del Miedo. Pero vamos, pues, esto es Quemando Falto, mis amigos. Gocen esto que es para todos ustedes. ¡Súbanle!

0: Hola, nosotros somos los amigos de Cabeza Rodante de Argentina y queremos mandarle un saludo a Rafael Contreras y a toda la gente que hace Quemando Asfalto en la Radio Universidad de Sonora, México. Y bueno, felicitarlos por estos 60 años y bueno, muchas gracias por estar difundiendo el buen rock. Y vamos, Cabeza Rodante.
1: Vamos, gente, todavía.
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Era la banda hermosillense de Agónica, lo mejor del thrash metal que tenemos en Sonora y en el noroeste del país, escuchando los temas Bajo el Imperio del Miedo, Iglesia del Metal. Escuchamos con ellos, por cierto, El Enemigo Siempre He Sido Yo y I'm the Universe, o Soy el Universo. También escuchamos con Cabezas Rodantes, un muy buen hard rock clásico desde Argentina, con su tema La Verdad, y Armazón de Ciudad Obregón, Sonora, se hizo presente hoy esta noche con muchísimo gusto para todos ustedes con el tema Nada de Ti. Vamos a escuchar, mis amigos, a continuación bandas representativas de Sonora como son Reptil, del cual vamos a escuchar enseguida esto que se llama Quemando Asfalto, totalmente en vivo. También Terra Mater o Tierra Madre con la banda alemana de Protector, un excelente thrash metal. En producción 2022 de la banda también Rage, The Price of War, o algo así como El Precio de la Guerra, Strike as the Crowbar Flies, Recto como Vuela la Palanca. Y cerramos este bloque con la banda de Los Ángeles, California, Cobalt, en exclusiva para Quemando Asfalto, gracias a nuestra buena amiga Alma, que nos proporcionó esta exclusiva, este tema, y a toda la banda en general. Es una muy buena banda que tiene sonidos muy agradables y sobre todo que van de la mano de lo nuevo que está haciendo a nivel internacional. Cobalt desde Los Ángeles, California. Esto se llama Bajo, Low o Baja. Es lo mejor del metal, por supuesto, como siempre, a través de Radio Universidad de Sonora. Ahí nomás para que vean ustedes, y siempre al pendiente de lo mejor del rock. Esto es Quemando Asfalto. ¡Súbanle!

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Escuchamos a la banda de Los Ángeles, California, Cobalt, y su tema Low o Bajo, en exclusiva para Quemando Asfalto, agradeciendo por supuesto la disposición de esta banda, gracias a los chicos de Cobalt, a Alma en especial, que nos proporcionó este tema, y bueno, también nos mandaron un videíto ahí para todos ustedes, anunciando en exclusiva la programación de esta noche con su tema Bajo Low, y por lo pronto aquí la escucharon en Quemando Asfalto. Strike as the Crowbar Flies, Blind Illusion, el tema que acabamos de girarles hoy también con la banda de Blind Illusion, recto como vuela la palanca, es la traducción. 2022, también producción de Rage, The Price of War, o El Precio de la Guerra. Terra Maurer, Tierra Madre, con Protector de Alemania, un excelente thrash metal, mucha fuerza y energía en su música, y hoy los tuvimos en Quemando Asfalto para todos ustedes. Quemando Asfalto en vivo con Reptil desde Nogales, Sonora, se hizo presente hoy en esta noche. Imprescindibles, Reptil, claro que sí. Amigos, ya nos vamos. Gracias a todos ustedes por sintonizarnos, gracias por estar pendientes todos los fines de semana, todos los viernes de 8 a 10, desde que tenemos uso de razón. Bueno, pues hemos apoyado a las bandas locales y no será la excepción. Nos vamos, amigos, con Statuarius y esto que se titula Broken o Roto. Cuando me haya ido, nos trae Dark Funeral, When I'm Gone, After the Deluge, con Sodom, después del diluvio, The Raven, Rotting Christ, esta banda griega que pues tiene un cartel inmenso en Europa y en América. El Cuervo nos interpreta, y hoy para despedirnos hemos escogido un tema pues que es un referente sin duda de la discografía de Metallica, para cerrar hoy esta noche la Catedral del Metal en Radio Universidad de Sonora. Yo soy Rafael Contreras, Julián Bonfil, y también estuvo hoy, claro que sí, en los controles técnicos, producción y conducción de tu servidor. Nos despedimos con Metallica, Dire's Eve, o Vista de los Tintoreros, para hoy decirles gracias por su sintonía, y los espero la próxima semana con más de la Catedral del Metal en Radio Universidad y en Quemando Asfalto. ¡Súbale! ¡Vámonos!

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Dentro de ella se esconde otra, que es como ella pero no es. Y en esa otra se oculta otra, que esconde otra a su vez. Una se ve, la otra se adivina,

Ella es la que se mira al espejo y la que en el espejo se ve. Es lo que dice su boca y lo que ocultan sus ojos también. 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
1: A quien corresponda. Estas son unas instrucciones primarias para ser un pequeño burgués.

pequeño burgués. Yo no sé, por mi propia experiencia, aprendí lo que tengo que hacer para ser un pequeño burgués.

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1: A Martín Fierro o Román Jiménez.

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Nos envolvió el rumor suave del mar. 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

A la hora del Ángelus, si uno afina bien el oído, puede percibir un rumor de alas. Legiones y legiones celestiales van cubriendo el cielo del atardecer, con los ojos bajos y el trotecito indio. En esta ciudad, Elena, y en otras, donde es tan difícil amar por encima de los claxones, porque antes de ser ángeles amorosos nos llegue el edicto y la condena, entonces, junto a nuestro ángel en potencia, aunque se haya disfrazado de zopilote negro, volvemos a decir: Ángel de mi guarda, mi dulce compañía, no nos desampares ni de noche,

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